0: Hola hermanos, feliz domingo. Qué bueno nuevamente encontrarnos y compartir juntos esta Eucaristía. Hoy la Iglesia celebra la solemnidad de la Santísima Trinidad, Dios que es Padre, Hijo y Espíritu Santo. Vamos a encomendarnos a la Santísima Trinidad, que guíe siempre nuestro caminar y escuche nuestras intenciones. Comenzamos, queridos hermanos, esta Santa Misa en nombre del Padre, del Hijo y del Espíritu Santo.
1: Amén.
0: Que la paz de Cristo el Señor esté con todos ustedes.
1: Y con tu espíritu.
0: Al iniciar, queridos hermanos, este momento en la presencia de Dios, uno y trino, vamos a reconocer nuestras culpas, nuestros pecados. Decimos juntos: yo confieso ante Dios Todopoderoso y ante ustedes, hermanos, que he pecado mucho de pensamiento, palabra, obra y omisión. Por mi gran culpa. Por eso ruego a Santa María, siempre Virgen, a los ángeles, a los santos y a ustedes, hermanos, que intercedan por mí ante Dios nuestro Señor. El Señor Todopoderoso tenga misericordia de nosotros, perdone nuestros pecados y nos lleve a la vida eterna.

0: llenos de esa confianza en nuestro corazón, de esa alegría de estar en la presencia de Dios, glorifiquemos a Dios Padre, Hijo y Espíritu Santo, recitando juntos el Gloria. Gloria a Dios en el cielo y en la tierra, paz a los hombres que ama al Señor. Por tu inmensa gloria a ti alabamos, te bendecimos, te adoramos, te glorificamos. Te damos gracias, Señor Dios, Rey Celestial, Dios Padre Todopoderoso, Señor Hijo Único, Jesucristo, Señor Dios, Cordero de Dios, Hijo del Padre. Tú que quitas el pecado del mundo, ten piedad de nosotros. Tú que quitas el pecado del mundo, atiende a nuestras súplicas. Tú que estás sentado a la derecha del Padre, ten piedad de nosotros, porque solo tú eres santo, solo tú, Señor, solo tú, Altísimo Jesucristo, con el Espíritu Santo, en la gloria de Dios Padre. Amén. Oremos. Dios Padre Todopoderoso, que has enviado al mundo la palabra de la verdad y el Espíritu de la santificación para redimir a los hombres, para revelar a los hombres tu admirable misterio, concédenos profesar la fe verdadera y conocer la gloria de la eterna Trinidad, una y santa, por Jesucristo nuestro Señor. Amén. Queridos hermanos, vamos ahora con atención a escuchar la palabra de Dios.
1: Del libro del Éxodo. En aquellos días, Moisés subió de madrugada al monte Sinaí, llevando en la mano las dos tablas de piedra, como le había mandado el Señor. El Señor descendió en una nube y se le hizo presente. Moisés pronunció entonces el nombre del Señor, y el Señor, pasando delante de él, proclamó: Yo soy el Señor, el Señor Dios, compasivo y clemente, paciente, misericordioso y fiel. Al instante Moisés se postró en tierra y lo adoró diciendo: Si de veras he hallado gracia a tus ojos, dígnate venir ahora con nosotros. Aunque este pueblo sea de cabeza dura, perdona nuestras iniquidades y pecados, y tómanos como cosa tuya. Palabra de Dios.
2: Alabamos, Señor.
1: Bendito sea, Señor, para siempre.
2: Bendito sea, Señor, para siempre.
1: Bendito sea, Señor, Dios de nuestro Padre. Bendito sea tu nombre en tu trono, rodeado de querubines. Bendito sea, Señor, en la bóveda del cielo.
2: Bendito sea, Señor, para siempre.
3: De la segunda carta del apóstol San Pablo a los Corintios. Hermanos, estén alegres, trabajen por su perfección, anímense mutuamente, vivan en paz y armonía, y el Dios del amor y de la paz estará con ustedes. Salúdense los unos a los otros con el saludo de la paz. La gracia de nuestro Señor Jesucristo, el amor del Padre y la comunión del Espíritu Santo esté siempre con ustedes. Palabra de Dios.

0: en él no perezca, sino que tenga vida eterna. Porque Dios no envió a su Hijo para condenar al mundo, sino para que el mundo se salvara por él. El que cree en él no será condenado, pero el que no cree ya está condenado por no haber creído en el Hijo único de Dios. Palabra del Señor.
1: Gloria a ti, Señor Jesús.
0: Padre, Hijo y Espíritu Santo, la Santísima Trinidad, después de celebrar y mirar durante la Pascua, durante la Cuaresma, el misterio de la muerte de Jesús, renovar y terminar el tiempo de Pascua, por supuesto la Iglesia celebra en una sola fiesta a las tres personas, Padre, Hijo y Espíritu Santo. Tres personas, un solo Dios. Un Dios que manifiesta su poder, que manifiesta más que su poder, y es lo que quisiera en esta homilía, en esta reflexión, pudiéramos experimentar, es la grandeza de Dios. Más que su poder es su grandeza, su amor sobre nosotros. Un Dios que es Padre, que creó el universo, Jesús que muere por nosotros en la cruz y el Espíritu Santo que viene en auxilio constante en nuestra vida. ¿Para qué? Para dos cosas, en las cuales ojalá hoy, en este domingo, podamos grabar en nuestro corazón. En primer lugar, para sentirnos amados. Sentirnos amados por Dios, un Dios que está atento y que hace todo lo posible para que nuestra vida sea plena, para que nuestra vida sea feliz. Y vemos la creación tan bella, todo lo que nos rodea, la naturaleza, es un Dios que es papá, que recrea la belleza, que recrea lo hermoso, para que nosotros podamos ser felices. Yo quiero invitarte a este momento, a que puedas sentirte amado por Dios y decir gracias, Señor. Gracias por esta tierra tan hermosa. Piensa un instante en cosas que te gustan, de la naturaleza, el río, la playa, el mar, las montañas, las flores, los árboles. Dile en este momento gracias, papá Dios. Gracias, Padre, por crear eso para mí. Y es lo que debemos experimentar al mirar la Santísima Trinidad, a Dios Padre, es mirar ese poder creador de Dios que nos dice que nos ama todos los días. Cuando vemos el sol, los radiantes, qué hermosos los atardeceres de nuestro país, en nuestras ciudades, todo eso que nos rodea, la naturaleza, el agua, todo lo que nos cubre, cómo no sentirnos amados, cómo no mirar la iglesia, mirar la fe y mirar a Cristo crucificado y sentirnos amados por alguien que murió por nosotros en la cruz, por alguien que es capaz de dar su vida por nosotros. Y cómo no sentirnos amados cuando experimentamos en nosotros la grandeza del Espíritu Santo, como lo decíamos el domingo pasado, en nuestros corazones, y sentimos que podemos hacer el bien, obrar con nuestros carismas y nuestros dones. Por eso, lo primero que quiero invitarte en este domingo es que al mirar a Dios te sientas amado. Domingo, a que puedas sentir ese amor de Dios. Comienza el Evangelio de San Juan. Tanto amó Dios al mundo que le entregó a su único Hijo, para que todo el que cree en Él tenga vida eterna. Siéntete amado por Dios. Y ese sentirte amado por Dios, esa primera idea que quiero que ojalá podamos meditar y orar manifestar, clavar en nuestro corazón, es sentirnos siempre amados por un Dios, por alguien que trasciende nuestras necesidades. Tal vez tienes tus planes, tus sueños y te da miedo, pero Dios te ama. Y esos planes pueden llegar a feliz término. La desesperación, la angustia, la soledad no nos van a llevar a ningún lado, sino sentirnos amados. San Francisco de Asís, estamos en esta iglesia en Valencia, hermosa, dedicada a San Francisco de Asís, decía: cuando pienso en el amor de Dios, cuando pienso que Dios es mi Padre, se estalla mi corazón de alabanza. Mi cuerpo y mi alma, todo mi ser, decía Francisco, se estremece al saberme amado por Dios. Porque es el amor perfecto, es el amor que lo llena todo, es el amor que lo cubre todo, es el amor de Dios. El amor de Dios que se manifiesta en toda la creación, en toda la historia de la salvación. Un Dios que todos los días no se cansa de seguir trabajando para hacerte feliz y que para que experimentemos su amor. Y tal vez son nuestras decisiones, pero hoy quiero invitarte a la mejor decisión, es que abras tus labios, y mis hermanos también que estamos aquí. Dios me ama, dilo, esa es la mejor decisión. Dios me ama, Dios me ama. Es la mejor decisión. Tú dirás, bueno padre, ¿cómo decisión? No solamente es una frase, sino decidir en mi vida, en mi alma, experimentar ese amor de Dios. Si sacamos cuenta, piensa un instante, ¿qué es lo que más piensas a lo largo de tu día? Saca cuenta. ¿Qué es lo que más piensas a lo largo de tu día? Tal uno podrá sacar su cuenta, pienso el dinero, el trabajo, los hijos. Pero ¿cuántas veces al día piensas que Dios te ama? ¿Cuántas veces al día experimentas su amor? Yo siempre, una vez una persona me hablaba, padre, el día tiene 24 horas. Sí, no tengo tiempo. Habrá que agregarle otro tiempo. Claro que sí hay tiempo. Yo hago una cuenta facilita, dividimos en tres partes. 8 horas deberíamos dormir, es lo que dicen la ciencia, los médicos. Para un buen descanso, dormir 8 horas. Si duerme más de 8 horas, dile al que tiene el labio, es un sinvergüenza, ¿sí o no? Si duerme más de 8 horas, es un flojo, un sinvergüenza, ¿sí o no? 8 horas trabajamos, es lo que establece también la ley, ¿no? 8 horas de trabajo, es lo normal. Si trabajas más de ahí, bueno, eres un esclavo o te están explotando, eres un esclavo, ¿sí o no? 8 horas debe ser de trabajo. Dile al que tienes al lado, ¿y qué haces tú con tus otras 8 horas que te quedan? Pregunta, ¿qué haces con esas 8 horas? 8 horas para dormir, 8 horas para trabajar. ¿Las otras 8 horas qué suceden? Eso es lo normal. Padre, usted lo dice fácil, pero saca cuenta y piensa, ¿cuánto tiempo eso dedico a pensar en Dios, a dedicarle un rato a Él, a la familia, a las cosas verdaderamente importantes? De esas 8 horas en las que deberíamos, tú y yo también, a veces nos va el tiempo, el pensamiento, horas pensando en lo que no tenemos, horas en lo que no ha sucedido, en lo que no ha pasado. Y por eso hoy, y viene la segunda idea de hoy que quiero hablar, se nos pasa la hora, el tiempo, y hoy la gente sufre de depresión, de tristeza, de soledad, porque se siente solo, no se siente amado. Porque la fiesta de la Trinidad, de un Dios que actúa, que se mueve en nuestro día a día, ¿para qué? Para protegernos, es la segunda idea. No solamente me ama, sino que me protege. Me gusta esa idea que aparece en la Sagrada Escritura. Dios es mi protector. Dios es mi protector. El que me ama y el que me protege. Y me protege de que a veces nosotros, en nuestra condición humana, que queremos ver muchas cosas o queremos sentir muchas cosas, buscamos protección. Piedras, collares, esencias, no sé, porque cada quien, ropa. Hoy me puse, padre, esta camisa amarilla para tener más plata, para sentirse protegido. No. Esa es nuestra condición humana, que muchas veces busca protección, seguridades. Y algo que he aprendido siempre es que en esta vida no hay nada seguro, decían los abuelos. No hay nada seguro. Nuestros abuelos decían, lo único seguro es la muerte. Bueno, yo creo que ni eso, porque hay que esperar morirse. Hay gente que se quiere morir. Yo ya vi un video de una abuela en las redes sociales, 92 años, le pone a la abuela, ¿qué quieres? Morirme, ya estoy cansada de vivir. Pues, tienen que, hasta eso, tienen que esperar que llegue el día de la muerte. Buscamos a veces seguridades. Seguridades o sentirnos seguros en cosas que a la final no son seguras, personas o situaciones. Pero un Dios que te dice, yo te protejo. Y eso no quiere decir que no tengamos problemas o enfermedades. No, es un Dios que actúa para proteger nuestra vida. Pero siempre hago unos paréntesis aquí, pero siempre es nuestra decisión. Pero Él nos protege. Nosotros somos los que decidimos nuestro camino, nuestra historia, porque Él respeta nuestro libre albedrío, nuestra libertad. Pero nos protege. Y aunque a veces, dile a que tienes a tu lado, metemos la pata con nuestras decisiones, dile por favor, ayúdame. A veces metemos las patas con nuestras decisiones, como decimos. Él viene en auxilio. Bueno, no es lo que yo quería para ti. Siento que Dios puede decir, pero aquí estoy para acompañarte, protegerte, ayudarte. Digo, metemos la pata porque a veces tomamos decisiones equivocadas. Pero Él, sin embargo, no nos juzga ni nos condena, sino que es aquí estoy para ti. Entonces, un Dios uno y trino, creador, que nos salva, que nos santifica, que nos dice dos cosas hoy en esta celebración: te amo y te protejo. Te amo y te protejo. Ojalá tú y yo y mis hermanos que estamos aquí en esta Eucaristía vamos a grabarlo en nuestro corazón todos los días. Un Dios que me ama y me protege. Un Dios que es Padre, Hijo y Espíritu Santo. De ahí nació hacer la señal de la cruz, para sentir esa presencia y esa protección de Dios, para invocarlo, para invocar su acción sobre nosotros, invocar su amor, invocar en nosotros todo su amor y su grandeza, para evocar, para llamar su poder creador, su poder salvador y su poder que nos santifica. ¿Cómo no estar felices que este domingo podamos renovar nuestra fuerza, puedas renovar la grandeza del poder de Dios sobre ti y sobre mí, sintiéndonos amados y protegidos por Dios? Son muchas las personas, y agradezco, y pensaba antes de esta misa en todo eso, mucha gente que me escribe, le doy gracias por sus mensajes, sepan lo que los leo, no puedo responder a todos, pero me impresiona la gran cantidad de mensajes de personas deprimida, sola, agobiada, con razón, por circunstancias. Pues a ti te digo hoy, en esta fiesta de la Trinidad, Dios te ama y te protege. No dejes que la mente, que el corazón, que el alma te aleje de esa grandeza del amor de Dios sobre ti y sobre mí, y que lo podemos superar. Es lo que va a decir, perdón, San Pablo en la segunda lectura que acabamos de escuchar. Pablo a los Corintios: hermanos, estén alegres siempre, trabajen por su perfección, anímense mutuamente, vivan en paz y armonía, porque el Dios del amor y de la paz está contigo. Porque el Dios del amor y de la paz está contigo. Repíteselo a los que tienes al lado, envíale un mensaje a las personas que quieres: el Dios de la paz y del amor está contigo. ¿Qué más quieres? ¿Qué más quieres, Miguel? Para ser feliz. ¿Qué más queremos? Para experimentar su gloria, su gracia. Siempre va a ser nuestras decisiones. ¿Y por qué digo de las decisiones? Y con ello termino. Porque es que es nuestra mente la que nos aleja, la que siembra una brecha entre el amor de Dios y nuestra vida. Hay realidades muy profundas en nosotros: la enfermedad de tu hijo, de tu hija, el problema de tu matrimonio, la economía. Son realidades muy duras o difíciles o complicadas, en las que a veces no encontramos solución, ciertamente, o nos sentimos desanimados por los problemas o circunstancias que meramente son materiales, o que por supuesto implican muchas cosas como la salud. Pero hoy te digo que podemos trascender. ¿Qué es trascender? Con la gracia de Dios es levantarnos, lo que dice San Pablo, animarse mutuamente. Trascender es poder decirle al otro, decirme a mí mismo: vamos adelante, tengo un Dios que me ama, y aunque hoy no veo la solución, mañana puede venir. Y aunque quisiéramos que las soluciones fueran como queremos, pues Dios, de miles maneras, puede mostrarnos su gloria y su bendición. Inclusive, hasta en lo que pensamos que es duro o difícil, hasta en eso puede haber una enseñanza de ese amor de Dios para nosotros. Cuando entendemos y experimentamos el amor de Dios sobre nosotros. Cuando lo descubrimos, alabamos su nombre, cuando nos confiamos en Él, y es lo que busca esta Eucaristía, y cada momento poder estar en su presencia, podemos alcanzar las metas más grandes. Podemos alcanzar el cielo. José Gregorio, lo tengo aquí, esta reliquia, la Virgen María, San José, San Antonio de Padua, San Francisco. Sería parecido que todos conocieran a Jesús y predicaba sin menospreciar a nadie. Predicaba a tiempo y a destiempo, ocupando su vida. Recorría pueblo con un gran ideal: que muchos conocieran a Jesús, al Salvador. Y hoy, dentro de unos días, vamos a celebrar su fiesta. El 13 de junio se celebra la fiesta de San Antonio, uno de los santos más famosos del mundo. Dile al que tienes al lado, y no tenía Instagram ni YouTube, no era un youtuber, no era un influencer, no había nada de eso. Y San Antonio, de los santos que más fama tiene en el mundo, más advocación. Creo que no hay una diócesis en el mundo que no tenga una iglesia dedicada a San Antonio. Aquí en Valencia hay 3 iglesias dedicadas a San Antonio de Padua. Por un ideal, por un sueño, podemos alcanzar cosas muy grandes al experimentar el amor de Dios. Y todavía hoy sigue, porque el día de San Antonio, por ejemplo, llevamos panes para bendecir, porque él cargaba siempre pancito, y ese pan no se acababa en su bolsillo. ¿Por qué? Porque confiaba en Dios. No porque hacía magia, porque era especial. Confiaba en Dios y el pan se multiplicaba. Podemos hacer cosas grandes en el nombre del Padre y del Hijo y del Espíritu Santo. Dice Jesús: ustedes pueden hacer cosas mayores, alcanzar cosas más grandes que las que yo he hecho. Wow. Pero hace falta tener fe, confiar en un Padre que nos ama. Cada día experimentar ese amor. Y lo podemos ver en la creación. Sale un momento hoy y mira el cielo, mira las estrellas. No sé si esté lloviendo, pues dale gracias a Dios. ¿Tú dónde estás? Por las aves, por las plantas, las flores, todo lo que Dios te ha dado. Y dile gracias y siente su amor. Y experimentemos el amor del Hijo que murió en la cruz para salvarnos. Y el Espíritu Santo que nos anima con nuestros carismas y dones a obrar en el bien. Y alcanzaremos cosas muy grandes. Amén. Yo no sé qué es lo que tú quieres alcanzar en tu vida. ¿Cuál es tu sueño? Dios sí lo sabe. Te lo pregunto ahora para que lo pienses. ¿Cuál es tu mayor sueño? Piénsalo un instante. Hoy me preocupa que mucha gente no tenga sueños, ilusiones. Me he conseguido con mucha gente en conversaciones que me dicen: Padre, ya no sueño ni espero nada. Ojalá hoy puedas renovar esos sueños, esos ideales, que no sean meramente materiales, porque tal vez materiales siempre vendrán, uno no lo sé. Dios no nos ofrece casa o carro o dinero por seguirlo, no. Eso es añadidura, lo llama el mismo, añadidura. ¿Cuáles son tus mayores ideales de vida? Renuévalos hoy, transfórmalos hoy, que se aleje y se vaya toda depresión, todo desánimo, toda tristeza, toda falta de fe de nuestras vidas, y sintamos su amor y su protección. Amén. Vamos a escuchar este canto y con ello vamos a hacer nuestra oración, pero que no sea solamente una oración para continuar esta misa, sino que sea una convicción en mi corazón. Quiero conocerte más, Señor. Estando contigo, puedo encontrar felicidad y alcanzar las cosas

Señor, queremos alabarte y bendecirte. Queremos reconocer tu grandeza en medio de nosotros. Levanta tus manos un momento allí y dile: Señor, Dios de amor y bendición, que conoces mi vida. Dile conmigo eso, que conoces mi vida, que conoces mi historia, que conoces lo que soy, lo que anhelo, lo que sueño. Ven este momento y abraza mi vida, mi alma, mi ser. Que sienta tu amor, que sienta tu protección. Ven, oh Jesús, ven Espíritu Santo, Dios Padre, y abraza mi vida. Quiero alcanzar mis sueños, mis anhelos, pero junto a ti. Quiero caminar siempre cerca de ti. La angustia, el miedo, el temor, muchas veces abrazan mi vida, Señor. Pero hoy quiero levantar mis manos a ti y encontrar esa libertad, esa paz, esa tranquilidad, esa confianza que solo me viene de estar junto a ti, de creer en ti. Hoy nos regalas en el Evangelio.

manos a ti y encontrar esa libertad, esa paz, esa tranquilidad, esa confianza que solo me viene de estar junto a ti, de creer en ti. Hoy nos regalas en el Evangelio.

Yo quiero invitarte a que este momento levantes tus manos al cielo. ¿Sabes? Muchas veces colocamos nuestra mirada, nuestra mente, solo en las necesidades que tenemos. Levanta tus manos al cielo. Y vamos a repetir esa estrofa que dice: cuando te alabo, puedo escalar montañas muy altas. Y si podemos tal vez colocar su letra allí, de esta canción. Yo quiero animarte a que cuando experimentamos el amor de Dios, podemos alcanzar las cosas más grandes que anhelamos. Pero el enemigo quiere que tú y yo estemos tristes, que muchas veces perdamos el ánimo, perdamos la esperanza. Pero cuando tenemos a Dios, cuando confiamos en Él, podemos escalar montañas muy altas, como dice esta canción. Cuando confiamos y alabamos a Dios, podemos tocar el cielo, podemos ver su grandeza en medio de nosotros, créelo. Vamos a cantar esa estrofa con todo el corazón, con la convicción más grande de que cuando tengo a Dios, puedo escalar montañas muy altas y poder encontrar su gloria en mi vida. A ver, lo decimos.

0: con esa convicción.
1: Está con nosotros. Vamos a renovar nuestra fe recitando juntos el credo. Creo en Dios Padre Todopoderoso, Creador del cielo y de la tierra. Creo en Jesucristo, su único Hijo, nuestro Señor, que fue concebido por obra y gracia del Espíritu Santo. Nació de Santa María Virgen. Padeció bajo el poder de Poncio Pilato. Fue crucificado, muerto y sepultado. Descendió a los infiernos. Al tercer día resucitó de entre los muertos. Subió a los cielos y está sentado a la derecha de Dios Padre Todopoderoso. Desde allí ha de venir a juzgar a los vivos y a los muertos. Creo en el Espíritu Santo, en la Santa Iglesia Católica, en la comunión de los santos, en el perdón de los pecados, en la resurrección de la carne y en la vida eterna. Amén. Llenos de confianza, vamos a presentar delante de Dios nuestras peticiones.
2: Por la Iglesia Inmaculada de Dios Verdadero, extendida por todo el universo, para que alcance la plenitud del amor de Dios, roguemos al Señor.
1: Te lo pedimos, Señor.
2: Por los sacerdotes consagrados al Señor y por todos los pueblos que adoran al Dios verdadero, roguemos al Señor.
1: Te lo pedimos, Señor.

0: por los que gobiernan los pueblos, para que procuren la justicia y el bien. Roguemos al Señor.
1: Te lo pedimos. Oremos para que Dios conceda su gracia y su bendición en nuestras vidas, en la de nuestras familias, en nuestros seres queridos. Roguemos al Señor.
2: Te lo pedimos.
1: Oremos por el aumento de la perseverancia y la fidelidad de las vocaciones sacerdotales, religiosas y misioneras. Roguemos al Señor.
2: Te lo pedimos.
1: Oremos por el eterno descanso de todos los fieles difuntos, familiares y amigos que ya han muerto, para que el Señor les conceda descansar en paz. Roguemos al Señor.
2: Te lo pedimos.
1: Dios de bondad y de eterna paz, escucha nuestras peticiones. Tú que vives y reinas por los siglos de los siglos.
3: Amén.
1: Vamos a presentar delante del altar de Dios la ofrenda del pan y el vino.

0: Orar, hermanos, para que este sacrificio mío y de ustedes sea agradable a Dios Padre Todopoderoso.
1: El Señor recibirá de tus manos este sacrificio para alabanza y gloria de su nombre.
0: Estos dones que te presentamos y transfórmalos por ellos en ofrenda permanente a tu gloria. Por Jesucristo nuestro Señor.
2: Amén.
0: Hermanos, el Señor esté con ustedes.
1: Y con tu espíritu.
0: Levantemos el corazón.
1: Lo tenemos levantado hacia el Señor.
0: Demos gracias al Señor nuestro Dios.
1: Es justo y necesario.
0: En verdad es justo y necesario, es nuestro deber y salvación, darte gracias siempre y en todo lugar, Señor Padre Santo, Dios Todopoderoso y Eterno, que con tu Hijo único Jesucristo y el Espíritu Santo, eres un solo Dios, un solo Señor, no una sola persona, sino tres personas en una sola naturaleza. Y lo que creemos de tu gloria, porque tú mismo nos lo has revelado, lo afirmamos también de tu Hijo y también del Espíritu Santo, sin diferencia ni distinción. De modo que al proclamar nuestra fe en la verdadera y eterna divinidad, adoramos tres personas divinas en una única naturaleza e iguales en su dignidad, a quien alaban los ángeles y los arcángeles y todos los coros celestiales que no cesan de aclamarte a una sola voz, diciendo:

santo eres en verdad, Señor, fuente de toda santidad. Por eso te pedimos que santifiques estos dones con la efusión de tu Espíritu, de manera que sean para nosotros cuerpo y sangre de Jesucristo, nuestro Señor, el cual, cuando iba a ser entregado a su pasión voluntariamente aceptada, tomó pan, lo partió y lo dio a sus discípulos diciendo: tomen y coman todos de él, porque esto es mi cuerpo, que será entregado por ustedes.

De mismo modo, al terminar la cena, tomó el cáliz y, dando gracias de nuevo, lo pasó a sus discípulos diciendo: tomen y beban todos de él, porque este es el cáliz de mi sangre, sangre de la alianza nueva y eterna, que será derramada por ustedes y por muchos para el perdón de los pecados. Hagan esto en conmemoración. Tú eres Dios que nos ama, nos cuida, que nos protege. Hoy derrama tu bendición en cada casa, en cada hogar, en cada vida. Y experimentemos, Señor, tu presencia. Gracias por este momento.

Este es el sacramento de nuestra fe. Así pues, Padre, al celebrar ahora el memorial de la muerte y resurrección de tu Hijo, te ofrecemos el pan de vida y el cáliz de salvación, y te damos gracias porque nos haces dignos de servirte en tu presencia. Te pedimos humildemente que el Espíritu Santo congregue en la unidad a cuantos participamos del cuerpo y sangre de Cristo. Acuérdate, Señor, de tu Iglesia extendida por toda la tierra. Bendice a tu servidor, al Papa Francisco, a Monseñor Saúl Figueroa y a todos los arzobispos y obispos de Venezuela y a todos los pastores que cuidan de tu pueblo. Llévanos a la perfección por la caridad. Acuérdate de nuestros hermanos que durmieron en la esperanza de la resurrección y de todos los que han muerto en tu misericordia. Admítelos a contemplar la luz de tu rostro. Ten misericordia de todos nosotros, y así como María la Virgen, Madre de Dios, su esposo San José, los apóstoles y cuantos vieron en tu amistad a través de los tiempos, merezcamos por tu Hijo Jesucristo compartir la vida eterna y cantar tus alabanzas. Por Cristo, con Él y en Él, a ti, Dios Padre Omnipotente, en la unidad del Espíritu Santo, todo honor y toda gloria por los siglos de los siglos. Amén. Llenos de confianza, vamos juntos a cantar la misma oración que Jesús nos enseñó, dirigiéndonos a nuestro Padre Celestial, invocando la gracia y la presencia siempre del Espíritu Santo sobre nosotros. Digamos juntos.

0: Líbranos, Señor, de todos los males y concédenos la paz en nuestros días, para que, ayudados por tu misericordia, vivamos siempre libres de pecado y protegidos de toda perturbación, mientras esperamos la gloriosa venida de nuestro Salvador Jesucristo.
1: Tuyo es el reino, tuyo es el poder y la gloria por siempre, Señor.
0: Concédenos la paz y la unidad. Tú que vives y reinas por los siglos de los siglos.
1: Amén.
0: La paz del Señor esté con

0: Hermanos, aquí está Jesucristo el Señor, el Cordero de Dios que quita el pecado del mundo. Felices, dichosos nosotros invitados a esta cena del Señor.
1: Señor, no soy digno de que entres en mi casa, pero una palabra tuya bastará para sanar.
0: El cuerpo y la sangre de Cristo nos guarden para la vida eterna.
1: Amén.
2: Comunión espiritual. Creo, Jesús mío, que estás real y verdaderamente en el cielo y en el santísimo sacramento del altar. Te amo sobre todas las cosas y deseo vivamente recibirte dentro de mi alma, pero no pudiendo hacerlo ahora sacramentalmente, ven al menos espiritualmente a mi corazón, y como si ya te hubiera recibido, me abrazo y me uno del todo a ti. Señor, no permitas que jamás me aparte de ti.

terminar esta Eucaristía de la Santísima Trinidad es poder reconocer en nosotros que un Dios que está cerca, un Dios que se ocupa de nosotros, que nada de lo que pasa en nuestra vida le es desconocido, sino que todo le importa y lo conoce. Lo que estás soñando ahora, tus planes, tus sueños, Él también está ahí. Que te imaginas y quieres alcanzar, Él te acompaña. Créelo. Es un Dios que está ahí cerca. Un Dios que sonríe al ver tus sonrisas, tus alegrías. Que te acompaña en este dolor que a lo mejor estás sintiendo. O sufrimiento, enfermedad. Y está allí. Un Dios que es Padre, Hijo y Espíritu Santo. Que derrama su amor sobre nosotros. Quiero invitarte a que no termines esta misa de este domingo. Es un regalo de Dios poder llegar a este lugar, a estar en su presencia. Es un milagro grande poder llegar a través de la radio, la televisión, y poder estar frente a frente o escuchar este momento. Por eso, levanta tus manos y cántale a tu corazón, cántale a tu mente. El Dios que hizo el cielo y la tierra se ocupa de mí, está pendiente de mí.

0: Para Dios nada es imposible. Que esa sea siempre nuestro corazón, nuestra convicción de confiar y esperar todo en Él. Oremos. Al confesar nuestra fe en la Trinidad Santa y Eterna y en su unidad indisoluble, concédenos, Señor Dios nuestro, encontrar la salud de alma y de cuerpo en el sacramento que hemos recibido. Por Jesucristo nuestro Señor.
1: Amén.
0: Ven a animarles siempre pues, a redescubrir en nuestro corazón esa grandeza y ese amor de Dios en nuestras vidas, recordando siempre pues, que Dios es pana, que nos acompaña. Siempre lo decimos, no es una frase para solamente decir un eslogan, Dios es pana, sino que es poder reconocer esa presencia, ese amor y esa compañía y protección de Dios en nuestra vida. El Señor esté con ustedes.
1: Y con tu espíritu.
0: Y la bendición de Dios Todopoderoso, Padre, Hijo y Espíritu Santo, descienda sobre ustedes, sobre su familia, y les acompañe siempre.
1: Amén.
0: Con la alegría de haber participado en esta celebración, pueden ir en paz.
1: Demos gracias a Dios.
0: Que pasen una feliz semana. Dios los bendiga y los guarde.

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5: 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En Más Network Carabobo 92.7 FM son las 9 y 15 minutos.

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0: Epa, Javier, nos está dando una verga a Machado y a mí. Verga, no sé qué pasa, una galleta. Después que nos comimos una mitad y una galletita esa que están ahí en una bolsa, pero que están envenenadas, una verga. 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
1: En Más Network Carabobo, 92.7 FM, son las 4:10.

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Son las 5 y 3 minutos. 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

0: 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Son las 5 y 14 minutos.
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0: 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Son las 5 y 28 minutos.
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0: 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Son las 5 y 41 minutos.
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A continuación escucharemos nuestro hermoso himno nacional, Gloria al Bravo Pueblo, letra de Vicente.

0: 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Son las 6 y 7 minutos.
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0: En Más Network Carabobo 92.7 FM. Son las 6 y 19 minutos.
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0: 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Son las 6 y 31 minutos.
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Son las 6:42. 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

0: 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Son las 8 y 49 minutos. 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

Tommy. Al menos la primera no te discutía por el control remoto. Y la segunda, bueno, la segunda sigue ahí, mirándote, sin decir nada. ¿Eso es éxito o es condena?

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0: Bienvenidos a donde el fútbol nos une. No a lo que desde hoy será nuestra dosis diaria a modo mundial. Aquí estamos, Mariel y la abuela, Samuel, que es el nieto, y Alejandro Colmenares, que nos va a apoyar en la distancia con todo lo que nos interesa saber de esto que comienza en apenas 10 días y tiene que ver con nuestro mundial y toda esta expectativa que se ha generado con formato nuevo, con distancia, con debutantes, con nostalgia también, ¿verdad, Samuel?
1: Sí, jugadores que se nos van, como Messi, Cristiano.
0: Sí, y debutantes.
1: Países debutantes como Jordania, Curazao, Cabo Verde y Uzbekistán.

0: jugar una nueva ronda de 16avos de final, donde clasificarán los dos primeros de cada grupo y los 8 mejores terceros.
1: Ah, o sea, eso tiene que ver con que hasta la frase se me hace complicada, los 16avos de final, porque eso tiene que ver con que entonces ahora los partidos, se juegan 8 partidos, los terceros tienen más oportunidad. Eso tiene una dinámica que se movió de una manera diferente, ¿verdad?
0: Sí, sí. Bueno, justamente gracias a que hay más grupos, se jugarán más partidos y se añade una nueva ronda.
1: Exactamente. Y también muchos comentarios sobre eso que recién decíamos, amén de la distancia. También tenemos equipos que no va a estar, como Italia. Italia tan tú sabes, tan combatiente, tan ahí siempre en la pelea, y resulta que ahora tenemos parado este tercer mundial, no tenemos a Italia, por una parte.
0: Sí,
1: y por otra parte, fíjate tú las sorpresas que te dan. Por ejemplo, no tenemos a Italia y de repente aparece Noruega, que no sé cuántos años, algo así, que no estaban, y resulta que ahora van al mundial. ¿Cómo ves tú eso?
0: Bueno, primeramente, hablando de Italia, que es un equipo que siempre uno quiere ver en los mundiales, porque es justamente uno de sus campeones, y que no esté en un tercer mundial seguido es algo que, digamos, que le quita algo al mundial, porque Italia justamente tiene buen equipo, buenos jugadores, y que no esté en este mundial justamente causa muchas expectativas. Y hablando de la sorpresa, como Noruega, entre otros países como Ecuador, Japón, son interesantes equipos que vamos a ver en este mundial.
1: Interesante. Y sabes que recién inclusive estábamos nosotros comentando, cuando estábamos organizándonos con esto que vamos a hacer para la audiencia, que Japón, ¿cómo se ha organizado? Esto a mí me sorprendió muchísimo, porque nunca lo vi por allí.
0: Bueno, Japón siempre es un equipo que tiene mucha disciplina y siempre compite en los mundiales. Nunca ha logrado llegar, por ejemplo, a semifinal, pero siempre es un equipo que compite. Y justamente en este mundial, los mismos japoneses lo dicen, están preparados para este mundial. Y hay que esperar a verlos, a ver qué tienen.
1: Claro, y bueno, Ecuador sí, porque sí sabemos, pues, pero Ecuador ahorita como que está en uno de sus mejores momentos.
0: Justamente sí, son unas muy buenas eliminatorias. Y bueno, no solamente eso, sino por los jugadores que tienen, con talla mundial, con jugadores como el defensor central del PSG, que ganó la Champions justamente ayer, y bueno, entre otros jugadores buenísimos que tiene Ecuador, que se preparan para el mundial que viene.
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1: Ah, perfecto. Bueno, aprovechar de esto que me estás tú comentando, voy a hablar del pase a Alejandro, justamente por lo que estábamos hablando de Ecuador.
0: Y
1: como te decía, que Alejandro también está activo, jugando, porque también lo sigue y lo juega. A ver, ¿qué nos puede decir de estas expectativas que hay de estos equipos como Japón, como Ecuador? Más allá de que yo sé que tiene la nostalgia porque tiene su talón de Aquiles con Portugal, y eso tiene nombre y apellido, pero a ver qué nos puede Alejandro comentar sobre esto de Japón y de Ecuador, que realmente ha generado expectativas.
4: Hola, bueno, gracias por la invitación. Saludos a todos los que nos escuchan. Y bueno, sí, de verdad, este es un mundial diferente por todo lo que han mencionado y bueno, por las ausencias que estaba en ese momento Italia, que es uno de los más ganadores de los mundiales. Ya lleva 3 mundiales que no está, pero sin duda que siempre se va a extrañar porque es uno de los más ganadores. Y en cuanto a la sorpresa, sí, es indiscutible lo de Japón. Japón, casi nadie habla de eso, pero Japón es un país que se organiza y son de gran disciplina, gran entrega deportiva y de verdad que tienen la dedicación de querer hacer las cosas bien. Ecuador tiene jugadores excelentes en grandes equipos de Europa que compiten en las mejores ligas del mundo. Y bueno, sin duda es uno de los equipos que también puede llegar muy lejos al Mundial. No hay que olvidarse de Colombia. Colombia viene de ser de jugar la final de la Copa América contra el campeón del mundo, que fue Argentina. Y fue una final bien, bien discutida, bien peleada también. O sea que Colombia también tiene lo suyo. Y bueno, por otro lado, sí, lógicamente sí tengo, como quien dice, debilidad por Portugal, porque, bueno, no es un secreto que Cristiano le dio mucho a este fútbol, al Real Madrid, a los equipos que uno ha seguido. Y también tiene mérito para que él sea también campeón del mundo y pueda estar lo más alto como lo ha hecho en toda su carrera, y que le ha dado tantos años al fútbol y merece eso. Y bueno, nada, de resto sí será interesante, porque veremos más juegos, veremos más fases de grupo, veremos una nueva, podría decirse, una nueva llave, porque los 16avos es nuevo en este mundial, cuando eso normalmente se ha usado en otras competiciones como la Europa League, la Champions League, que también la Champions cambió de formato, pero ya sí se viene usando y esta es la primera vez que se usa en el mundial. Pero de resto, nada, no, a esperar que se dé todo lo que todos tenemos expectativa. Y bueno, también lamentando que se van muchos jugadores que ya no seguirán, por ejemplo, Cristiano, Messi, James Rodríguez, Neymar y otros más.
1: Bueno, Samuel, ahora lo que sí, así, por aquello de que yo sé cómo tú sigues el fútbol desde todos los tiempos,
0: sí.
1: ¿Qué expectativas tienes tú ahorita? Aunque la cosa sé que está un poquito apretada, porque hay están como muy, muy compactos entre sí. ¿Qué expectativas te genera a ti este mundial en cuanto a ganadores? Es prematuro porque esto no ha comenzado, bueno, pero ¿qué se comenta?
0: Bueno, hay países que vienen muy bien, como Portugal, Argentina, que es el actual campeón, Francia, ¿sí? Inglaterra, entre otros países, pero en mi opinión, siento que el favorito, el máximo favorito para ganar este mundial va a ser Portugal, por los jugadores que tiene, que no estuvieron en el mundial pasado, y bueno, justamente por ese gran jugador que se va, que es Cristiano Ronaldo.
1: Claro.
0: Y bueno, entre otros países como España también, que tienen buenos jugadores, para mí Portugal gana este mundial.
1: Bueno, Samuel, entonces ahora invitemos a nuestra audiencia para que nos siga y a ver qué opinión nos dejan sobre este comentario que estamos haciendo, justamente sobre la expectativa que tiene para este mundial. Invítalos, bueno, a que nos sigan.
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1: Buenísimo. Seguimos en contacto.
0: Seguimos.
1: Chao.
5: Y así estamos llegando al final por el día de hoy. La invitación cordial para mañana a la misma hora, 12 del mediodía, a través de Mac Network Carabobo 92.7 FM. 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
0: 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Son las 12 y 18 minutos.

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Esto es Max Network, grabado 92.7 FM y el programa comienza en la gerencia de producción Manolo Malván, la producción general de Jorge Luis Padrón, la dirección general de Ricardo Avelino Figueira da Silva y quien tiene el inmenso placer de hablar para ustedes, Luis Alfredo Padrón, el 2299.

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0: 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En Más Network Carabobo, 92.7 FM, son las 2:59.

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1: Tres y siete minutos de la tarde. Queremos enviarle un saludo a Andri Di Giovanni, que es de la Asociación de Bartender de Venezuela y campeón nacional. Es que sí, bueno, Andri, saludos.

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Tommy. Al menos la primera no te discutía por el control remoto. Y la segunda, bueno, la segunda sigue ahí, mirándote, sin decir nada. ¿Eso es éxito o es condena? Mejor.

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Son las 4:46.

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